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2: 8:07 de la mañana, escuchan el arranque de Mix Radio. Buenos días, ¿cómo están?

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3: Son las 8 y 11 de la mañana. 8 y 11, buenos días, ¿cómo están? ¿Cómo amanecieron? Hoy es un día de fútbol también, y no de cualquier fútbol, del mejor fútbol del mundo. Vamos a ver hoy el segundo partido que nos va a dar como resultado al segundo finalista de la Copa del Mundo de este año 2026. Hoy se enfrentan Inglaterra y Argentina, una rivalidad histórica que trae mucha, mucha, mucha emoción hoy al fútbol, que a las 2 de la tarde yo creo que, vea, mucha oficina va a bajar la productividad, la verdad. Inglaterra y Argentina, 2 de la tarde, televisión abierta, sin problema, lo va a poder ver usted por Caracol, por RCN. Y vamos a ver hoy cuál va a ser el segundo finalista para la Copa del Mundo, Inglaterra contra Argentina. Nos van a dar hoy un gran, gran, gran encuentro. Y estaremos pues hoy por la tarde empezando a hacer cuentas. Bueno, muestre a ver, este par de finalistas, ¿cuántas veces se han enfrentado? ¿Cómo van? 8 y 12 de la mañana. Buenos días, ¿cómo están? Mi nombre es Héctor Betancourt, por acá los acompaño. Donde quiera que se encuentren, si están en este momento trabajando, si están ya empezando pues clases en la uni, me pueden poner por aquí un mensajito y yo los voy saludando. Voy a saludarme al viejo Harvey, a Willy. Están por aquí reportándose. A ver, a Jason Fontalvo, que también se está reportando. Antonio Lozano. Por aquí está Sebastián Correa. Está reportándose desde España. A ver, dice que está oyéndonos en la aplicación. Bueno, un abrazo grande a Felipe Tobar, Carlos Suaza y a toda la gente que se va reportando por aquí al 321-6142-948. Mitad de la semana, día importantísimo para el fútbol. Y estaremos hoy conociendo pues, a ver, entre Inglaterra y Argentina, ¿cuál va a ser el segundo finalista de la Copa del Mundo?
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1: 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Son las 8 y 35 de la mañana, es el arranque de Mix Radio. Oigan, pónganle cuidado que ayer me puse a revisar datos sobre el trofeo de la Copa del Mundo, porque resulta que me puse a ver alguien que estaba haciendo el cálculo de cuánto oro podría tener aproximadamente la Copa del Mundo, porque resulta que es hueca. O sea, no es de oro macizo. Si esa vaina fuera de oro macizo, pesaría como 45 kilos. Pero es huequita, tiene oro de 18 quilates y tiene aproximadamente 5 kilos de oro. 5 kilos y un poquitico más de gramos. En total pesa 6 kilos y 175 gramos entre oro y pues el material de la base. Y tiene de altura 36.8 centímetros de altura. Y resulta que esta vuelta la diseñaron en 1974. Y empezaron a escribirle los nombres de los países que iban ganando la Copa del Mundo. Tiene espacio para escribirle hasta el 2030. De ahí para adelante ya se llenó esa vuelta. Me imagino que tendrán que hacer otra y empezar pues a rotarla. Porque ya hasta el 2030 se va a llenar el espaciecito que tiene para escribirle el nombre del país y el año en el que ganaron la Copa del Mundo. Y pues bueno, cada vez que ganan, como que ahí en la ceremonia le pasan pues el trofeo original a la selección para que se tomen la foto, para que le den el pico, para que la levanten. Y apenas se acaba esa vuelta, vea, don Infantino llega y tan la agarra y se la llevan para guardarla. Y le hacen como que una réplica de cobre bañada en oro al país que ganó y se la dejan. Entonces, pues bueno, ahí están las curiosidades de la Copa del Mundo hasta el 2030. Y de ahí para adelante, ¿qué vamos a hacer? ¿Será que hacen otra réplica y empiezan a rotar esa para escribirle el nombre a los países siguientes? Pues lo averiguaremos, porque ya estamos a nada de que esa vuelta llegue.
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2: Son las 8:40 de la mañana. Es el arranque de Mix Radio acompañándolos en esta mitad de la semana. Día de fútbol. Día de calor por lo que veo aquí en la ciudad de Neiva. Y cuando hace calor, la gente dice, ah, esto es puro calor de temblor. ¿Sí han oído ese dicho? Casi siempre. Pues resulta que aquí en Colombia el Servicio Geológico Colombiano se puso a hacer un estudio para mostrarle a la gente cuáles eran las zonas con mayor amenaza sísmica en Colombia. Resulta que pues nosotros acá estamos sobre placas tectónicas por las cordilleras y hay lugares donde hay una mayor probabilidad de amenaza sísmica. Por ejemplo, miren, está dividido en tres partes. La amenaza sísmica alta incluye la costa pacífica, Nariño, Cauca, Valle del Cauca, Chocó, el Eje Cafetero, Antioquia Occidental, Santander, Norte de Santander y la Franja de la Cordillera Oriental. Hay una amenaza sísmica que es intermedia, a la cual pues están en riesgo departamentos como Cundinamarca, Boyacá, Tolima, Huila y los sectores del Caribe colombiano, donde pues aún podrían presentarse terremotos con graves afectaciones. Y con amenaza sísmica baja se encuentra la Amazonía, la Orinoquía y los Llanos Orientales. Los especialistas aclaran que baja amenaza no significa ausencia de sismos, sino pues que tienen una menor probabilidad de ser sismos muy fuertes. Entonces, pues entregaron aquí este comunicado el Sistema Geológico Colombiano diciendo, bueno, pues estamos en una temporada donde podrían presentarse sismos. Ya se han venido presentando en diferentes lugares que hacen parte de los lugares afectados por estas placas tectónicas. Entonces, pues bueno, ahí dejaron los lugares de Colombia, aparte de los demás países que están pues con una amenaza de terremoto en Colombia. Más del 83% de la población de aquí de Colombia vive en áreas de alta y también de intermedia amenaza sísmica. Entonces, pues, bueno, ojalá que no pase nada, Dios mío bendito.
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1: Son las 8:59 de la mañana, es el arranque de Mix Radio. Buenos días, ¿cómo estás?

0: 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Oiga, les voy a contar una cosa. Miren, estamos como que en la época del año donde las empresas empiezan a hacer lanzamientos de sus nuevos dispositivos tecnológicos. Entonces, ¿qué viene? Que el nuevo computador, que viene que el nuevo teléfono, que viene la nueva consola de videojuegos, como es el caso, por ejemplo, de Apple, que va a lanzar la nueva línea de sus teléfonos, de los iPhones. Va a lanzar Nintendo una nueva consola de Nintendo Switch. Vienen nuevas computadoras también. Y resulta que justo está ya empezando a entrar en vigencia y con un rigor absoluto una ley que hace que en la Unión Europea se les obligue a las empresas a que los dispositivos puedan ser reparados fácilmente. ¿Esto qué quiere decir? Que, por ejemplo, Apple debe poner en venta sus repuestos oficiales para que la gente pueda reparar el teléfono sin necesidad de pasar por una tienda de Apple. Usted va a poder comprar su batería del teléfono si se le dañó y hacerla reemplazar. Entonces, esto está como que cambiando todas las líneas de producción de los aparatos. Por ejemplo, ya no van a poder utilizar las baterías estas que vienen pegadas así con un pegamento industrial así sellado que tienen que quitarla con calor. Van a tener que volver a que las baterías estén solamente sujetas ahí con unos tornillos que puedan ser fácilmente retiradas y cambiadas. Esto en los teléfonos, en las computadoras, otra vez en las consolas de videojuegos. Va usted a poder ver pues consolas con una batería que pueda ser extraíble y reemplazable fácilmente. Igual pasa con las pantallas, con teclados, con muchos de los repuestos que habitualmente se dañan y que usted dice, no, parce, se me dañó y ya tengo que ir solamente a la tienda especializada, que no se consigue el repuesto, que tengo que conseguir lo genérico. Pues ya está entrando en vigor esta ley. Es en la Unión Europea inicialmente, pero si esta vaina se aplica, yo creo que va a ser replicable en muchos otros países del mundo. ¿Y a ustedes cómo les parece esta vuelta? Siempre era como que muy molesto no poder encontrar el repuesto, que no poderle quitar la batería y reemplazarla fácil a un teléfono. Entonces, pues esto está empezando a cambiar. ¿Y ustedes cómo ven esta noticia? ¿Cómo les parece? ¿Están de acuerdo o no están de acuerdo? ¿Piensan que de pronto si le cambian a esta tecnología va a ser como que más fácil que le entre el agua, el polvo? Bueno, cuéntenme a ver cómo ven ustedes esta noticia. Y aquí los acompañamos en este arranque.
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1: Son las 9:15 de la mañana. 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
1: Mitad de la semana, día importante, pues. Hay mucha gente que ya tiene la camiseta de Argentina puesta. Hay otros que están haciéndole fuerza a Inglaterra. Cuéntenme a ver ustedes cómo van con esa vuelta. ¿Ya tienen listo cómo van a ver el partido? Si se van a verlo de pronto en algún lugar público, con amigos, si se van a reunir de pronto por ahí en una casa, si van a tomar una cervecita, si les toca camellar y dicen, no, vea, me toca verlo por ahí escondidito en el teléfono. Hoy, 2 de la tarde, Argentina contra Inglaterra, nos darán como resultado al segundo finalista de esta Copa del Mundo que se está acabando ya. Píllense esta vuelta. Una de las publicaciones más importantes del mundo, que es la revista Time, en la edición número 100, hizo una edición especial para creadores de contenido. O sea, como que la edición esta del Time 100 está reservado solo para influencers. Entonces, como que hicieron una lista de los 20 influencers más importantes del mundo, de diferentes categorías, y los pusieron en toda la revista. La persona más importante de esta edición de la revista Time es Alix Earle. Ella es una estadounidense que se volvió muy famosa porque se inventó los videos del Get Ready With Me. Y que venga, yo les voy contando un chisme mientras me voy maquillando, mientras me voy poniendo la ropa. Pues esta vieja fue la que se inventó esa vuelta. Tiene 8 millones y medio de seguidores en TikTok. No es una cuenta así inmensamente grande, pero la influencia que logró tener y convertir eso en un fenómeno cultural, los videos cuando se está maquillando a alguien y le va contando a la gente, pues hizo que se volviera muy, muy, muy viral. Lanzó una línea de maquillaje y vea, eso rapidito, en los primeros 5 minutos vendió más de $1,000,000 de maquillaje. Entonces, pues ahí está, es la persona más importante de las redes sociales para la revista Time. Está en la portada y ahorita pues es la persona más influyente de esas 20 que pusieron en la revista Time. En el puesto número 5, fíjense que aparece iShowSpeed, que es como que un influencer deportivo que estos días ha estado, vea, súper viral también, porque el man es muy fanático de Cristiano Ronaldo y eso, que la chillada que pegó cuando sacaron a Portugal del Mundial estuvo muy, muy, muy seria. Además, como que a todos los equipos que va apoyando los van sacando del Mundial. Entonces, pues bueno, ahí está en el puesto número 5. También ahí está Joe Rogan, que es una persona que hace podcast con políticos, los más influyentes del mundo. Y ahí están los 20 influenciadores más importantes del mundo para la revista Time. Ustedes escuchan Mix Radio comandando en esta mitad de la semana.
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3: Buenas, ¿cómo están? Miren, vamos a hablar de deportes con una autoridad en deportes. Aquí está el cantante del gol para que nos cuente a ver cómo es, cómo sería hoy para ver el segundo partido de semifinales. Hoy vamos a conocer el segundo finalista de la Copa del Mundo y aquí está el cantante del gol en Mix Radio Colombia. Buenos días.
4: Aquí estamos, señoras y señores. Deschamps, el técnico de Francia, ha elogiado una vez terminado el compromiso frente a España el comportamiento del equipo ibérico en su compromiso del día de ayer. Ha dicho que España es un merecedor absoluto de su clasificación porque superó futbolísticamente a la selección francesa. Recordemos que ayer España eliminó al gran favorito, al que nadie creía que lo iban a eliminar. Ese es el fútbol. 2-0 en una exposición de fútbol y de parte táctica excepcional de Luis de la Fuente, el técnico del equipo español, con dos anotaciones. Oyarzábal hizo una anotación de pena máxima, una pena máxima sobre Lamine Yamal, y después Pedro Porro definió el 2-0. Es el primer clasificado el conjunto español y hoy definirá el segundo clasificado para disputar esa primera posición el 19, el próximo domingo en New Jersey, aquí en territorio norteamericano, las selecciones de Inglaterra y la selección de Argentina. Hay premoniciones, hay brujitos que aparecen por aquí que dicen que el clasificado va a ser la selección de Inglaterra. Ahí continúa la polémica contra la selección de Argentina por todo lo que ha pasado en este campeonato del mundo y dicen que a la FIFA le va a quedar difícil entregarle un título más y merecido para muchos a la selección argentina. La tercera noticia tiene que ver con el Tour de Francia. Ese Tour de Francia que tiene a Tadej Pogačar como el nuevo líder y que saca de los 10 primeros a Egan Bernal, que hasta antes de la etapa número 10, que se corrió el día anterior, estaba en la décima casilla. No ha sido un tour muy afortunado, pero falta mucho todavía y esperamos que los colombianos tengan una mejor figuración. Noticias que se originan en el campeonato del mundo y en el mundo del deporte. Soy Javier Fernández, el cantante del gol. Y aquí estamos con ustedes presentes hasta el final.
3: Son las 9:33, ahí está el cantante del gol. Qué pesar, hombre, por Egan Bernal.
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2: Son las 9 de la mañana y 46 minutos y ustedes escuchan Mix Radio.
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7: 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Son las 9 de la mañana y 49 minutos. 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

en esa colaboración entre Bless, el Bendito y Kiva. Se llama McDonald's. Ustedes están en modo Mix Radio, nueva hora de música arrancando ya mismo, gente. A esta hora en el trabajo, como que pensando, algunos, ¿será que me voy con la camiseta de Argentina por debajo del uniforme o qué? Cuéntenme a ver, ¿dónde van a ver el partido hoy? 2:00 p.m. El segundo partido de las semifinales de la Copa del Mundo y hoy sabremos si Argentina o Inglaterra es el próximo finalista.

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0: sus historias de Instagram, estaba como alejada desde hace rato, desde que salió llorando, no la hemos vuelto a ver. Ahora acaba de postear unas fotografías que le hizo la revista Elle en Estados Unidos, la tiene de portada y le hizo un reportaje bastante, bastante bonito, varias fotos. Entonces, pues bueno, apareció. ¿Qué será lo que trae Karol G? Viene con un nuevo álbum, hace rato que no la vemos. Debe estar trabajando en música y eso nos encanta. ¿Ustedes escuchan Mix Radio?
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0: 321-6142-948. Voy a saludar a Jason Fontalvo, Antonio Lozano, que se van reportando por aquí y se van poniendo en modo Mix Radio.
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0: Se ha visto a Shakira haciendo, vea, unos ensayos exhaustivos. Ya estamos a pocos días de que haga su presentación en la clausura del mundial. Shakira al lado de BTS estarán haciendo ese show de cierre. Justin Bieber también invitado.

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0: Fíjense que Jorman está en Baraya en estos momentos y está oyendo en la aplicación de Mix Radio. Nos puso un mensajito ahí en el WhatsApp 321-61-42-948. Nos dijo que se quería oír Sexy Robótica de Don Omar y por eso la tenemos por aquí pasando. Va a saludar a Mario García y a los artesanos del Guadual que están a esta hora camellando, a la gente de Celumax que siempre también está ahí en modo Mix Radio. Ya, una horita pues para que la gente salga
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0: a descansar, a prepararse para el partido que se juega ahorita a las 2 de la tarde. Y vamos con toda, pues, mitad de la semana. Mis ojos lloran por ti. Es Mix Radio llevándolos para atrás.
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2: Son las 11:45 en Mix Radio.

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2: Son las 12:45 en Mix Radio.
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2: Es la 1:45 en Mix Radio.
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1: Son las 12 en punto, ¿cómo están? Bienvenidos, bienvenidas. Aquí estamos empezando el mixeo y también está en estos momentos empezando el partido entre Inglaterra y Argentina, donde se va a conocer cuál es el segundo finalista de la Copa del Mundo.

0: mitad de la semana. El partido entre Argentina e Inglaterra lleva 3 minutos y 45 segunditos. Empezaron como que cascándose duro, levantándose el guayo. Y vamos a estar pendientes a ver quién va a ser el país, la selección que anota el primer gol en este segundo bloque de las semifinales. Hoy vamos a conocer a la selección que va a ser la próxima finalista de la Copa del Mundo. Entonces vamos a estar aquí muy pendientes. Mientras tanto, usted se puede programar su canción favorita. Hágale pues, que yo por aquí los estoy leyendo y oyendo en el WhatsApp 321-6142-948. O también desde el botoncito de WhatsApp de su aplicación. Ahí, el loguito este de WhatsApp, presiónelo y ya. Va a quedar hablando con nosotros y pidiendo su canción favorita. Listo, de una.
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0: Ese soy yo, Héctor Betancur es mi nombre, y por aquí voy haciendo la lista de las canciones que van pidiendo en este mix

¿qué tal? El nuevo sonido de Bless, de su álbum El Peor Hombre del Mundo, y esta que se llama McDonald's, al lado con Kiva, pues está sonando en Mix 94.8 FM, si está sintonizado en la radio y también en internet. Mucha gente oyéndonos en nuestra aplicación. Por ejemplo, va a saludar por aquí alguien que nos está oyendo desde Dolores, Tolima, y que se quiere oír Abusadora de Wisin y Yandel. No sé quién es, pero bueno, saludos, parce. Usted que está, no sé si será una señorita, no lo sé, pero bueno, para la persona que escribió ahí desde Dolores, Tolima, ya viene su canción. Por aquí Harvey, que dice: buenas tardes, quiero oír clase 101 de Faith, de una, hágale. Ya las voy a poner por aquí en la lista, y así como ellos, usted puede pedirse su canción favorita en nuestro WhatsApp 321-6142-948. Héctor Betancourt es mi nombre, y aquí estamos mixeando.

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0: cuando salió esta canción, parce. Tremendo batazo. Creo que es la canción más importante de Maluma hasta la fecha. Hawái, ustedes escuchan Mix Radio en estos momentos. Minuto 28 del partido entre Inglaterra y Argentina. Está 0-0 hasta el momento. Y estamos a la expectativa.
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0: El partido está, se están cascando duro, la verdad. La posesión del balón está en un 58% para Argentina y 42% para Inglaterra. Vamos a esperar a que mueva el marco.

0: El Double Mansion en Mix Radio, al lado de Zion y Lennox. Dulce Carita, ustedes escuchan este mixeo de mitad de la semana. Va a saludarme por aquí a Damaris, que se va reportando. Nos da un mensajito en el WhatsApp 321-6142-948. Usted también, cuénteme, ¿desde dónde está oyendo este mixeo? ¿Qué si quiere oír? Cuénteme a qué le ofrece.
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0: En gira de conciertos por Europa en estos momentos se encuentra Don Romeo Santos al lado de Prince Royce. Cancioncitas de amor, bueno,

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1: El primer tiempo del partido entre Inglaterra y Argentina ya se acabó. 45 minutos y 3 adicionales y nada, 0 goles hasta el momento.

Sí, yo creo que no voy a superar este, uno de los colores que no hace parte del álbum Colores que salió despuesito. Le agregaron ese anaranjado en colaboración con Joel y Randy. Y aquí lo tenemos en este mixeo, cerrando una hora más de música. Ya van a darse el pitazo inicial para el segundo tiempo del partido. Quién sabe si ya tomaron agüitas, ya descansaron y están listos pues para salir a darla toda. Necesitamos definir a ver quién es el nuevo finalista. ¿Quién se va a enfrentar contra España?

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3: Son las 3:03, ya están desfilando nuevamente hacia la cancha los jugadores. En un ratito pues se dará el pitazo para el segundo tiempo y vamos a esperar a ver quién va a ser el país y la selección que anote el primer gol en este segundo tiempo, Inglaterra y Argentina.

0: ayudó a forjar el camino y la consolidación del trap latino desde el 2016 para acá. Diles, ustedes escuchan Mix Radio acompañándolos en ese mixeo de mitad de semana. Ya empezó el segundo tiempo del partido entre Inglaterra y Argentina por la...
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0: Semifinal. Vamos a ver quién va a ser el finalista entre Inglaterra y Argentina. Ya dos minuticos van del partido. Y aquí estamos. Héctor Betancur es mi nombre. Por acá les acompaño en este mixeo de miércoles.

bien guardadita ahí en el último tour del mundo. Está esta que se llama Te Deseo Lo Mejor, Bad Bunny, en una colaboración que hicieron con los Simpson para sacar el video oficial, y rompió internet cuando salió. Ahí lo tenemos acompañándonos en este mixeo. Vea, voy a saludar por aquí a Oscar, a José, Ale, al pana de Belio, que están ahí camellando mientras oyen este mixeo.

Bueno, les voy a contar una cosa. Se acaba de mover el marcador. Inglaterra acaba de marcar el primer gol del partido y eso lo pone en la final del Mundial hasta el momento. Minuto

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todos poniéndonos a bailar este merenguito que se llama Sonríele. Que le metamos buena actitud a la vida. Miren, en estos momentos se fueron al tiempo este de tomar agüita. En el segundo tiempo, el partido entre Inglaterra y Argentina. Inglaterra en estos momentos sigue ganando 1-0 y de terminar así el partido, pues es finalista de la Copa del Mundo. ¿Cómo les va? ¿Cómo les está yendo? Voy a saludar por acá gente que se va reportando en nuestro WhatsApp. Voy a saludar a José, que está por aquí escribiendo y poniéndose en modo Mix Radio. Héctor Betancourt es mi nombre y encantado pues de leerlos y de ponerles la música que van pidiendo por aquí. Voy a saludarme también a Daniela y a Harvey.

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0: Minuto 78 del segundo tiempo entre el partido de semifinales de la Copa del Mundo, Inglaterra contra Argentina. Inglaterra sigue arriba 1-0. Está muy, muy, muy peleado, muy reñido. Mucho roce por ahí en el partido. Y en estos momentos Inglaterra es finalista.
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0: meten mano. ¿Quiénes son los que comandan una nueva generación? La Liga Multiplatino, Bad Bunny, Davey o Mark Kors. Tú sabes, los ídolos tuyos. Seguramente te estás preguntando cómo lo hacen. Tienen que apretar.
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Suazo marca el gol que le da el empate a Argentina. Minuto 85 del partido, ya casi terminándose. Si así termina, nos iremos a tiempos suplementarios. Y esto le da vida.

0: Copa del Mundo. Hoy conoceremos cuál es la selección y cuál es el equipo que va para la final de la Copa del Mundo 2026.
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0: De la tarde y 48, y ustedes escuchan el mixeo 3 y 48 en Mix Radio.
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0: Argentina ahí en el estadio. Y pues bueno, una remontada como solo ellos lo saben hacer en partidos importantes como este. Minuto 96 en este momento ya jugándose del partido entre Argentina e Inglaterra.
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0: música. Bueno, se acaba de dar el pitazo final del partido entre Inglaterra y Argentina. Nuevamente Argentina va a jugar una final de la Copa del Mundo contra España. Celebra en estos momentos Messi con la hinchada, con la gente que está en el estadio. Y bueno, remontando 2-1 al final del partido, Argentina se gana su pase a la final de la Copa del Mundo. Y pues tenemos a un latinoamericano ahí.
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0: Tuya Soy, una de las canciones que hace parte de esa Biblia que tenemos ahí guardada con todos los clásicos del reggaetón que nos ponen en modo mix. Vean, les voy a contar una cosa. 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

0: En este mixeo que ya está a punto de terminar, mixeito de mitad de la semana, mixeito que tuvo partido, que tuvo emoción y también que les trae buenas noticias. 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
0: ¿Tienen historia por ahí con una ex o con un ex que no importa cuántas personas intenten entrar en su vida, pero usted dice, vea, yo siempre voy a terminar prefiriendo ahí ese lugar?
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género urbano en Colombia, de los nuevos y de los precursores, pues, del género, y que puso a hablar a todo el mundo. Hubo de todo por aquí con esta canción. Bueno, mañana es el día de la Virgen del Carmen, mañana 16 de julio 2026, día de la Virgen del Carmen. Mañana, pues, los conductores van a tener su celebración. Se nos juntaron como que los festivos de las de la Virgen, ¿sí? O que la de Chiquinquirá, la del Carmen, todas para julio. Y entonces mañana, día de los conductores. Desde acá les enviamos un abrazo y gracias por estar en Modo Mix.

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2: Son las 5:45 en Mix Radio.
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2: Son las 6:45 en Mix Radio.
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